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0: Oiga, ¿por qué no se tiene una cueca, cacho?
1: Ya nomás, pariente, no sé nada mucho, pero voy a empezar
0: pero
1: a...
0: Si yo le enseño, yo le enseño, cacho. Usted póngale despacito con la guitarra, despacito, y yo lo acompaño aquí un poquito, ¿ya?
1: Ya nomás,
0: a ver, póngale, póngale a la guitarra. A ver, póngale. Eso. Por ahí va, por ahí va.

0: historia de dos muchachos que en su juventud solían llevar serenata a la misma chica. El tiempo los separó y fue también el tiempo el que se encargó de reunirlos otra vez. Y esto fue lo que sucedió al reencuentro.
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0: 10 de la mañana con 25 minutos.
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2: De la mañana con 34 minutos.

Ya tenemos las 10 de la mañana con 36 minutos, tenemos 24 minutos para las 11 de la mañana. Hola, mi querido vecinito, ¿cómo están? Nuestra canción de todos los días sábados, ¿cierto? Yo creo que yo a veces debo aburrirlo a ustedes. Ya llegó, yo creo, ¿no? Porque la canción del día sábado es hola, hola, hola, hola, ¿cómo están? ¿Cierto? Hola, hola, hola, hola, ¿cómo están? ¿Cómo están, mis queridos auditores? Gusto saludarlos. Buenos días. Buenos días, buenos días, buenos días, buenos días, buenos días. Hola, hola, hola, hola, ¿cómo están? Último sábado de este mes de junio, último sábado de este mes de junio. 27 de junio hoy día. Saludamos a Consuelo, ¿ah? A Consuelo saludamos hoy día. Así que para quienes lleves el nombre de Consuelo, un cariñoso saludo en esta horita, saludar a nuestra querida vecina, a nuestra querida Consuelo, ¿ya? Que nosotros la llamamos con mucho cariño también ahí en nuestro barrio, la llamamos la Negrita, ¿ya? Que ahí sus papás le pusieron así y nosotros también nos quedamos con eso, por ahí se llama Consuelo. La Consuelo Chihuahua. Un saludo cariñoso para mi querida vecina en esta horita entonces, con mucho cariño, desde aquí, desde la radio. Y también para la profe Consuelo, tenemos ahí también la profe Consuelo, un cariñoso saludo también para ellas, ¿ah? ¿Qué otra Consuelo hay? ¿Alguien conoce alguna Consuelo más por ahí? ¿Alguien conoce por ahí otra Consuelo? ¿Ya? ¿O tú das consuelo a alguien? Oye, igual ese es dar consuelo, tranquilidad, consuelo. Yo no puedo dar consuelo, no. Yo creo que con este alborotamiento de mujer que hay aquí en este cuerpo, oye, que anda por allá, por acá, por allá, por acá todo el rato, yo creo que consuelo no doy, ¿eh? Al momento de tranquilizarme quizás, oye. Los saludo en esta horita con mucho cariño para poder acompañarte hasta las 2 de la tarde. 2 de la tarde con la programación del día sábado. ¡Qué lindo día! Vamos a tener buen día, vamos a tener buenas condiciones climáticas para salir a navegar junto a nuestro patrono San Pedro, ya nos queda poquito. Hoy día tenemos la cantata, ¿ya? Mañana domingo tenemos el último día de novena y el día lunes nos vamos con todo ahí con nuestro San Pedro, nuestro patrono San Pedro. Así que desde ya vamos a invitarlo para que puedan ser parte también de todo lo que es esta fiesta patronal, ¿ya? Ok, ¿quién está de cumpleaños hoy día? Saludamos a quienes estén de cumpleaños un día como hoy, ¿ya? Un día como hoy saludamos, especialmente a mi querido hermanito Pablo Santiago. Él está de cumpleaños hoy día, cambió de folio, 50 años. Así que mis padres hoy día, mi querida madre y mi querido padre hoy día, ¿cierto? Mi madre un día como hoy, hace 50 años, recibió a su hijo número 5. Su hijo número 5. Así que para mis papitos también un cariñoso saludo, porque cuando los hijos están de cumpleaños, los papás también estamos de fiesta y tenemos que celebrar. Así que espero que mi papá y mi mamá hoy día tiren la casa por la ventana ya en Rebollana, ¿ya? Sí, tiren la casa por la ventana.

Muy bien, ya tenemos 20 minutos ya para las 11 de la mañana, 20 para las 11, así que mira, para mi querido hermanito, yo no sé si me estará escuchando o no, pero ahí le vamos a decir que prenda la radio, porque siempre escucha la radio igual. Así que para mi querido hermanito Pablo Santiago, que el día de hoy es 27 de junio, está de cumpleaños hoy día. Lindo nombre, Pablo Santiago. Tiene dos nombres de apóstol, ¿eh? Yo no sé qué tan apóstol será el caballero, pero me acuerdo, yo siempre me acuerdo que yo le puse Santiago. Pablo fue porque nació justo en la época, sí, de San Pablo y San Pedro. Y Santiago es justamente porque el papá de mi papá se llamaba Santiago. Santiago. Entonces, por eso se le puso Pablo Santiago a ese caballerito, ¿eh? Así que ahí estamos, saludando a mi querido hermanito, por supuesto, en esta horita, aquí con mucho cariño también. ¿Y quién más está de cumpleaños hoy día? ¿Quién más, quién más, quién más? ¿Alguien está más de cumpleaños hoy día para saludarlo en este hermoso día, en esta hermosa mañana de invierno? Hermosa mañana de invierno, así que ahí estamos. Oye, aquí ya tengo auditoras que me están saludando. Mis queridas auditoras, ya de Melinca, mi querida. Tengo dos auditoras que me están saludando. Repollal todavía está dormida. Repollal, buenos días, Repollal. Hola, hola, hola, chicas. Hola, chicas y chicos de Repollal, mis queridos vecinos. Allá, mi querida, también de Mulchey, ¿cierto? Ellas siempre me escuchan también ahí, la Sole, con Fabio y Don Efraín, igual. Siempre me están escuchando allá. Ellos no lo escuchan directo, no escuchan a través de la señal de internet, pero como bien me dice la Sole, igual es el ritmo de compañía y se informan de todo lo que acontece, ¿no? Sí, pues ellos también siempre están cooperando cuando hay temas sociales acá en la comuna, cuando hago rifa. Ellos donaron, por ejemplo, para la rifa de la señora Mabel, donaron 3 saquitos de leña de Tepú. La Sole me decía, Mónica, va a llegar, algún día va a llegar, pero va a llegar. Yo le digo, no te preocupes, usted vea cómo lo hace llegar nomás por aquí, ¿ya? Así que eso. Eso. Ok. Muy bien. Nuestra característica del día de hoy, como día sábado, ¿cierto? Este lindo chamamé que me encanta, que se llama Eterno Amor. Esa va a ser mi característica de todos los sábados, ¿eh?

Y bien, gente linda, seguimos, pero sonando en vivo en el Barrio Sur, desde Punta Arenas, Chile, nomás, paisano. Recordando melodías de ayer y hoy, pero también aportando al repertorio del litoral, los chamanes de la Patagonia, junto a Ignacio Porra y Fernando Romero. Continuamos la bailanta, nomás, compañero, con los maestros chamameceros.

Muy bien, ya tenemos las 11 de la mañana con 9 minutos, 11 con 9 minutos ya. Seguimos avanzando junto a la radio La Voz del Cipre de la Huiteca en esta horita para poder acompañarte en este día sábado. Ya nos vamos a ir con todos los avisitos importantes. Por supuesto, vamos a estar preguntándole también a mi querido amigo Danilo sobre la llegada de la barcaza, para que me cuente si me está escuchando mi querido Danilo. Y recuerde que en esta hora vamos a finalizar ya todo lo que es la música folclórica, porque como ustedes bien saben, todos los días sábados siempre estamos regalando media horita de música folclórica, por supuesto, aquí para todos mis queridos auditores, ¿ya? Para todos los que amamos el folclore, aquí le regalamos la música. En esta hora entonces vamos a finalizar con este Pescador Chilote del grupo Yauquil de Quellón, para poder, ¿ya?, avanzar dentro de lo que es la programación de la 93.1. Un saludo para todos mis queridos vecinos, para todos los que están esta hora escuchando la radio La Voz.

Muy bien, ya tenemos las 11 de la mañana con 17 minutos, 11 con 17 minutos ya. Saludar a todos mis queridos auditores en esta hora, especialmente a Consuelo y para los que están de cumpleaños el día de hoy. Saludar a todos, a todo, a todo, a todos. Mi querida Vitora me dice por ahí, dice, oh tía, otra media horita más de música chilota, me encanta escuchar la... Me encanta escuchar los días sábado a la radio, dice por ahí. Así que ahí envía cariño, yo igual. Si yo sé que eres tú, yo sé que eres tú, si yo te tengo aquí grabadita. Así que un cariñoso saludo para ti en esta horita también. Y durante la programación te voy a entregar más musiquita folclórica, ¿te parece o no? Ya, así que un cariñoso saludo para ti también en esta horita. Yo sé que en esta hora tengo muchos auditores porque ya... Apenas me escuchan hablar, ellos llaman por red fija, me hablan por WhatsApp, me envían mensajes, así que estamos conectados, pues. Sobre todo con mis personas mayores, ¿ah? Mis personitas mayores. Bueno, un saludo cariñoso para ellos. Yo siempre digo que las personas mayores es el valor de Guaitecas, el valor de Guaitecas. Pero hay una pregunta. ¿Realmente le ponemos valor a los adultos mayores? ¿Realmente estamos preocupados por los adultos mayores? ¿Cómo están los adultos mayores? ¿Qué necesitan los adultos mayores? ¿Visitamos a los adultos mayores? ¿Ah? Yo visito a mi vecina, a mi querida Vicky, mi querida Vicenita. Siempre ahí estamos. Siempre estamos ahí visitándonos, dándole besos. Se pone media rabiosa, a veces nos pega, pero bueno. Está en una etapa, ¿cierto? Ahí entre amor y odio, mi viejita linda, pero siempre gana más el amor, ¿ya? Ayer estaba también ahí, estamos en la posta, ¿cierto? Cuando llegó nuestro vecino René Lehue, que uno de los Lehue, nosotros aquí lo llamamos los Lehue, el muelle de los Lehue. Los Lehue son una leyenda dentro de nuestra historia acá de Melinca, ¿ya? Y realmente le damos importancia a esa familia, lo visitamos, lo acompañamos, cómo están, ¿cierto? Cómo no acordar de la abuelita Dominga, nuestra abuelita Dominga que nos hacía remedio a todos nosotros para el susto, para el empacho de todo, ¿cierto? Sí, pues, valores, valores, valores, valores que tenemos acá, que son valores de Huayteca, yo siempre digo. Los valores de Guaiteca son nuestras personas mayores. ¿Cuántas se han ido ya? Quizás sin darle el valor que se merecen, ¿ah? ¿Eh? Sin darle el valor que se merece. Así que las cositas hay que hablarlo como son nomás, pues, ¿ya? Como son. Así que ahí vamos a estar preguntando cómo sigue mi querido vecinito, ¿ya? Obviamente con la autorización de la familia. El día de ayer él está enfermito desde el día jueves, jueves en la tarde. El día viernes lo trajeron a la posta, ¿ya? Y ahí estamos, ¿ya? Ahí estamos. Ok. ¿Ya qué dice por aquí? ¿Ya? Ok. Muy bien, mis queridos. Seguimos en esta horita de la mañana compartiendo con ustedes, ¿ya? Toda la bonita música y la programación, por supuesto, en esta hora de la mañana. Así que bienvenido, bienvenido.

Muy bien, seguimos en esta horita entonces de la mañanita día sábado, ¿eh? Con todo el buen ánimo y todo el cariño, por supuesto, en esta horita, ¿eh? Así que para todos los que amanecieron con energía, aquí está el temita. Y para los que no amanecieron con energía, ya desen energía, pues ya. Sí. Mientras tengamos salud y vida, siempre tenemos que darnos energía en nuestra vida, a pesar de todos los problemas, de todas las tristezas que de repente podamos tener, ¿ya? Siempre hay que darle un poquitito de brillo a la vida, ¿ya? Dale brillo a la vida, eso te ayuda también mucho, ¿eh? Así que con esta música yo creo que de más te aliento, ¿no? Sí. ¿Qué dice la canción? Ni idea. ¿Qué dice la canción? Ni idea. Capaz que insulte la canción y yo lo toco aquí, ¿eh? Sí. Pero de qué, de que entrega buena energía. Mire, vayan a las redes sociales, YouTube, y busquen Digi D, así se llama. Es un tema de Zumba, ¿ya? Así que si usted quiere hacer ejercicio en la casita sola, coloque a todo volumen esto en la tele y haga ejercicio ahí, ¿ya? Digi D, Digi D.

Muy bien, voy a saludar a mi querido vecino que estuve conversando tempranamente en la plaza. Sí, pues estuve con mi amigo Chicón, con mi amigo Lacho y mi querida amiga Mita. Mi querida Mita, estuvimos ahí conversando un ratito, sí. Quisieron ir a la leña, los chicos me decían, pero que había mucho rocío. Mita, la excusa, que había mucho rocío, no sé qué cosa, que llovió mucho. Pero no así, mi amigo Iván se fue a la leña. Sí, se fue a la leña, amigo Iván Chihuahua. Ahí. Así que una grata conversa tempranamente ahí en la plaza, en el Alto, ¿cómo se le llama? Ya, en el Alto. Y estuvimos ahí con mi amigo Chicón, mi amigo Lacho y mi querida amiga Mita. Así que para mis vecinitos, un abrazo, saludos para ustedes.

Muy bien, vamos a seguir entonces en esta horita con aviso importante. 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Sí. Qué lindo día. Mira, sí va a estar para el 29. Para el 29 es feriado. 29 es feriado, pero también lo voy a estar acompañando acá antes de ir a la misa. Voy a estar acompañando para darle ánimo, para motivarlos, para que salgamos ese día 29 a nuestra procesión con nuestro patrono San Pedro, porque ese día estamos de fiesta.

Muy bien, mi querida, también hay Minimarket Panadería El Matías. Un saludo cariñoso para ellos también, que tempranitamente los saludo porque ellos están ahí tempranamente. Oye, lo que hacen pan, 5 de la mañana se levantan. Uy, 5 de la mañana. ¿Qué pega más sacrificada eso de ser panadero, ¿eh? ¿Cierto? Sí, así o no, mi querida V. Oye, me dice mi querida V, ¿me podrá avisar que trabajaremos el día 29 con empanadas para la venta? Oki, oki doki, ahí te puse, oki doki. 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

0: Muy bien, ahí está saludando una abuelita regia estupenda que dice que me quiere que le salude a sus nietos. ¿Alguna canción o no? ¿Alguna canción especial para ellos o no? Tú me dices para que yo le pueda regalar también, por la idea que sea completo el saludo. Saludo y canción, ¿te parece o no?
1: Bye, bye.
0: Bye, bye. ¿Qué dirá esta canción? Digi, digi, di, digi, di, dice así, ¿eh? Pero qué linda, aquí vemos esta coreografía de todas personas haciendo baile entretenido, ¿eh? Ya ahí. Y el chico que hace el baile entretenido, el chico que está ahí adelante, está como un queso. Sí. Viniera para acá siquiera.

bien, seguimos avanzando en historita. Seguimos avanzando. Hoy día tenemos la cantata. A las 7 de la tarde sale nuestro querido patrono San Pedro con pasacalle, ¿cierto? Hacia el Centro Cultural. Así que ya vamos a estar invitando. Vamos a estar invitando también porque hoy día todos a la cantata. Hoy día. ¿Usted va a cantar? Oye, yo tenía ganas de cantar igual, pero no sé, no sé, como que no me preparé, pero igual como que tenía esas ganas de cantar. Vamos a ver qué pasa de aquí a las 7 de la tarde. ¿Cómo está el ánimo? ¿Cómo está el corazón? Digo yo. Ok. 11:30. Seguimos avanzando junto a la radio La Bolsa y por las Huitecas en este tu día sábado donde te acompañamos.

Muy bien, ya tenemos las 11 de la mañana con 38 minutos, tenemos 22 minutos ya para las 12 del día, 22 para las 12 ya en esta horita, seguimos avanzando. Oye, yo no sé si usted vieron un video por ahí que subió don Pablo Santiago, un video de un lobito que está fallecido, muertito, frente del hostal Doña Melinka. Y ahí también hay un video donde hay un perrito, ya un perrito cómo lo protege ahí a ese al lobito que está fallecido. Qué ejemplo, eso sí que es ejemplo, ¿se da cuenta o no? ¿Se da cuenta el ejemplo que hace ese perrito con ese lobito? O sea, porque los animales no hablan nomás. Pero se dan cuenta la protección, el cuidado que entrega. Me dicen por ahí que el perrito no deja que nadie se acerque. Ya han añadido vecino ahí como para ver, pero ya se informó a Cernapesca. Se informó a Cernapesca que hay un lobito fallecido frente al hostal Doña Melinka, porque eso igual obviamente tienen que verlo y investigar por qué murió el lobito, ¿eh? Porque murió, porque es un animalito igual obviamente y se merece respeto y saber cuáles fueron sus motivos, que por qué falleció. Pero ahí se pueden dar cuenta que los animales, un gran ejemplo. Nosotros a veces, ¿qué hacemos? ¿Qué hacemos para cuidarnos, para protegernos? ¿Qué hacemos? Y me dicen por ahí que el perrito no deja que nadie se acerque ahí. Ahí el amigo Pablo Santiago, él subió el video que está ahí en este frente de su hostal. Qué maravilloso. Así que me dicen que ya habría informado a Cernapesca, entonces van a hacer un operativo, yo creo, para ver el tema ahí del lobby. El lobito fallecido y el perrito cuidándolo. El perrito cuidándolo ahí. Y están viendo también para que antes que suba la marea, ¿ya? Antes que suba la marea, porque de verdad que están ahí los dos, ahí todavía, es en mitad de las piedras, pero cuando suba la marea, el lobito va a quedar ahí y el perrito quizás va a nadar hacia tierra, ¿ya? Pero qué lindo gesto, maravilloso. Muy bien, quiero contarles que el día de ayer también tengo la autorización, obviamente, de la familia, ¿cierto? Para poder hablar de nuestro querido vecino, don René Lehue. Don René Lehue, uno de los abuelitos Lehues, como le llamamos con cariño. Abuelito ahí Lehue, que el día de hoy, durante la madrugada, él fue trasladado hacia Puerto Montt. Está bien delicadito de salud, con un tema de infección, que no saben realmente dónde está la infección, pero ha estado con temas de salud bastante complejos. Ayer nos juntamos también con Dominga, con mi amigo Cornelio, con el Oscar, con la Cañe, con el amigo Ladio Nahualquín también, que andaba acompañando ahí, ¿cierto? Ahí nos juntamos en la posta y ahí fue llevado a nuestro querido vecino René Lehue. Él fue trasladado, como bien les digo, durante la madrugada del día de hoy, eso de las 2:30, 2:30 de la madrugada, hacia Puerto Montt. Ahí vamos a estar atentos también a lo que acontezca. Dominga no se pudo ir, porque Dominga se iba, pero no se pudo ir porque de verdad que vinieron todo lo que los equipos, los profesionales, a buscar ahí al abuelito René. Y Dominga igual tiene vuelo hoy día a las 11:30 de la mañana para que se vaya por allá a acompañar también a su abuelito, ¿ya? Así que vamos a estar muy atentos, Vamos a estar muy atentos para poder saber cómo sigue ahí nuestro querido vecino René. Yo a él no lo había visto hace años, ¿ya? Tengo los mejores recuerdos de también de ellos cuando íbamos a comprar pescado, yendo a los Lehue. Íbamos también a hacer los remedios. Muchas veces acompañé a mi madre por ahí cuando no iba a hacer remedios, yendo a la abuelita Dominga. Y ahí conocíamos a los Lehue, donde tengo esa imagen de verlo estopar lanchas. Tengo esa imagen de ver estopar los botes. Trabajaban con estopa ahí, trabajando en un trabajo que era antes. Aquí, que ustedes mucho lo recuerdan, que nuestros padres, ¿cuántas veces los Lehue habrían estopado las embarcaciones de nuestros papás? ¿O cuántas veces habían arreglado su embarcación o la han vendido madera?
¿cierto? Sí, pues ellos fueron muy importantes cuando eran jóvenes, muy importantes los Lehue, tienen toda una historia ellos acá en nuestra comuna, todo, una historia ellos, ¿ah? Ellos ayudaron mucho. Y ahora, el grave error que se comete, pues, ese grave error que se comete, que cuando las personas sirven, cuando son jóvenes, ¿ya? Y después son viejitos y fuiste nomás, po. Qué feo eso, ¿ah? ¿Cierto? Sí, tenemos que ser más conscientes de repente los vecinos. Yo pongo un ejemplo a mi vecina Gina. Mi vecina Gina, mi viejita querida, ¿ella cuántas personas ayudó en su casa, en Coyhaique? Todos llegábamos, me incluyo, porque yo cuando viajé con mi abuelita enferma un tiempo, llegué ahí, ¿ya? Cuando nació mi hija Valentina no tenía dónde diablo llegar allá a Coyhaique porque no conocía a nadie. ¿Dónde fui? Ubiqué a mi amiga Betty. Betty, no tengo dónde estar. ¿Dónde fui? A la casa de mi vecina. ¿Cuántos chicos que hicieron su servicio? ¿Dónde salían los fines de semana? ¿Dónde mi vecina? ¿Cierto? Sí. Y a veces, tan solitos, pues, ¿ya? Tan solito ahí. Hay que reconocer esas cosas. Si no, hay que reconocer todo lo que la gente ha ayudado antes y por qué ahora de repente no nos acordamos. Oye, pensar que ellos nos ayudaron tanto cuando yo necesité y ahora ellos están viejitos, necesitan un abrazo, un cariño, un beso. Simplemente eso, nada más, ¿ya? Así que vamos a saludar ahí, voy a nombrar a don José Lehue también, con el permiso de la familia, obviamente. Él arreglaba motores, ¿se acuerda? Arreglaba motores, los Lehues, todo, pues, todo. Y ahora, nuestro querido vecino René Lehue lo sacaron muy enfermito el día de hoy en la madrugada. Y como yo siempre digo, ¿ya? Los adultos mayores, perdón, las personas mayores dentro de nuestra comuna es el valor que tenemos, el valor de Huayteca, el valor. Y a veces lo descuidamos, po. Sí, pues. ¿Quién hizo todo esto acá? ¿Quién vinieron? Ah, pues aquí. ¿Sabes? La gente que vino primero acá, igual que en Rebollal, ¿ya? Así que esos, ¿ah? Así que un saludo cariñoso para toda la familia Lehue, para todos. Un cariñoso saludo. Ustedes, los que están ahí, son los que le dan cariño y compañía ahí a sus abuelos, a sus tíos. Y síganlo haciendo, ¿ya? Porque igual es nuestra responsabilidad de ayudar a nuestros seres queridos. Así que esperamos que Dominga llegue bien. Dominga me dice que ahí me va a estar revisando también cómo siga el vecinito don René Lehue para poder saber, ¿ya? Así que están viendo también que si alguien puede irse a la barcaza para acompañar a Dominga, porque el estado de salud de nuestro vecino, igual ayer hablaba con Dominga durante la noche y me decía, tía, sigue cada día. Sigue cada rato más complicado. Por eso fue su traslado, ¿ya? Así que eso, pues, mis queridos vecinitos. Vamos a estar muy atentos a lo que suceda ahí con nuestro vecinito igual, ¿ya? Recuerden que tenemos valores acá en Huayteca, el valor de Huayteca. Después, cuando están encimita de la mesa, cuando están dentro de, cuando lo estamos velando, no sirve nada de llegar ahí, andar para allá y para acá. No, las cosas se hacen cuando están en vida y punto.

Vamos a estar muy atentos ahí al rescate del lobito, vamos a estar muy atentos. Vamos a estar muy atentos ahí al rescate del lobito para que nos cuente cómo va el rescate ahí, Sí, aquí me enviaron el video. Y el lobito está fallecido encima de una piedrecita y el perrito al lado cuidándolo. Que le

Muy bien, voy a saludar también a unos chiquitos lindos que me están escuchando en esta hora, ya, y después voy a estar entregando la información también que me hace llegar. Mi querido Danilo, Luisa, ¿dónde está Luchita? La Luchita dice, hola, buenos días, señora Mónica, todos bailando con esa buena música, saludito a Melinka y Rebollal. ¿Dónde estará la Luchita? La Luchita no se sabe, que la Luchita aparece para acá, aparece para allá, aparece mariscando, aparece buscando loya por todos lados. Yo le digo, ¿dónde está la que viene a buscar todas las cosas? Yo le digo a la Luchita. Debe estar en Chonchi o está en Melinka. La Luchita que viene a buscar las armejas, viene a buscar la yolga, viene a buscar esas cosas que vienen, que están igual ahí en la arena, viene a buscar las loyas, viene a buscar todo y se va. Pero ella también nos trae plantitas, nos trae hierbitas, de todo, ¿eh? Oye, mi querida Luisa, si es que estás allá en Chonchi, escuchando la radio junto a toda tu familia, ya te enviamos un fuerte abrazo, mi querida Luchita, a tu papito, a tu mamita, a toda esa tracalá que están allá en Chonchi. Saludo desde aquí también. Dice Oli, Oli Mónica, ¿cómo estás? Oye, le quería enviar un saludo a mis tres nietos que están escuchando la radio, Gonzalo, Santino y Tiago, de su abuelita Miriam, porfi, dice por ahí. Qué envidia, mi querida Miriam, estar con tus nietecitos, qué envidia. Yo, si Dios quiere, de esta semana a la otra, yo creo que voy a estar disfrutando también de mis nietecitos, de mi Ufer, que también viene por acá, igual. Así que vamos a estar muy contentos de poder disfrutar también en familia. Así que para mi querido Gonzalo, hola Gonzalo, hola, hola, hola, hola Santino, hola Tiago, ¿cómo están? Desde aquí de la radio te saludamos con mucho cariño en esta hora. Pero ¿quién te saluda? Esta abuelita regia estupenda, ahí mi querida Miriam, ¿ya? Así que un abrazo. Para ustedes entonces, el temita que ustedes solicitaron para escuchar. Un abracito.

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bien, seguimos. Ya tenemos 4 minutos para las 12 del día, 4 para las 12. Seguimos avanzando junto a la radio La Voz del Cibe de las Huitecas. Un saludo para mi querido Avión, ¿cierto? Sí. Oye, un saludo cariñoso para mi querido vecino Elías, que está por acá. Mi viejito Elías, un abrazo grande para ti y también para mi querida Miriam. Vinieron por acá, ¿cierto? A empaparse de todo lo que es, obviamente, su querido Melinka. Así que un saludo para mi querido Elías, mi viejito ahí, que también te estima mucho. Y ánimo, fuerza, vamos nomás. Vamos, con todo, tienes que poner harto de tu parte, como cada uno, ¿cierto? De repente que tenemos, no sé, pues, diferentes problemas, de repente, ¿quién te aleona? Tú mismo, pues, tú mismo ahí. Y con el cariño, obviamente, de toda tu familia que te quiere mucho igual. Estuvo de cumpleaños el otro día, el 24, tendrías que llamarte Juan Elías, tendría que haberte llamado, ¿cierto? Y, pues, un saludo para ti, mi querido Elías, y también para mi querida Miriam. La motonave Keula recala a Melinka desde Raúl Marín a las 12:30, 12:30 con destino hacia Quellón. Así que para todos mis queridos vecinitos que viajan y que están esperando la motonave Keula, contarle entonces que la motonave Keula está recalando por Melinka a las 1:20, ¿ya? 1:20, destino hacia Quellón. Ahí está entonces lo que es este avisito. Oye, mi querida Miriam, muchas gracias también ahí, ¿ah? ¿Eh? Nana y el Tiago. El Tiago se bailó todo lo que es cachureo. Un abracito para Tiago y también para Gonzalo y Santino. Ya los voy a invitar para que algún día vengan a conocer la radio, ¿ya? Vengan a conocer la radio y vengan a ver desde dónde yo los saludo, ¿po? ¿Te parece? ¿Ya? Así que un saludo cariñoso también para tus queridos nietos, por supuesto. 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Muy bien ahí también a mi querido vecino Tito y también a mi querida Sofi. Las 12 del día para la región de Aysén, Magallanes y la Antártica. Solamente en estas tres partes son las 12, porque de ahí el resto son las 11 de la mañana. Ahí está la sirena, Está programada la sirena. Oye, ayer anduvieron los bomberos también por ahí en esta romería. En esta romería estuvieron los bomberos. ¿Lo vieron anoche? ¿Lo vieron ahí, cierto? Se veía bonito. Así que un saludo cariñoso ahí para todos los bomberos, ¿ya? Que son parte de este cuerpo bombero de la comuna de Las Huaytecas. Ayer anduvieron ahí con romería. Especialmente quiero enviarle un saludo a mi querida Berito. A la Berito, porque ella es la directora de esta compañía y donde le ha puesto todo el Wendy, ¿eh? Todo el Wendy. Así que un 7 para Berito.

un abracito grande que nosotros con cariño y siempre le vamos a decir chamito, siempre, nuestros chamitos, chamito. Así que para él, un abrazo y te queremos mucho, ¿ya? Así que más ratito vamos a hacer los panquequitos para que tomemos mate, ¿ya? Oye, más ratito vamos a hablar un poquito también de historia, de cómo era la procesión de San Pedro antes, ¿ya? Así que envíenme sus relatos ahí, ¿ah? ¿Eh? Ayer le contaba yo que mi querido amigo bandolero me decía que en Puerto Aguirre hay embarcaciones que tiran la red. Que tiran la red ahí, ¿cierto? Y mientras está la procesión, hay botes pescando. Hay botes pescando y dice que es una tradición allá en Puerto Aguirre, sí. La procesión, las lanchas, y en un sector hay botes que tiran la red como símbolo también de nuestro querido Pedro Pescador. Porque recuerde que ahí está el milagro de la pesca milagrosa, ¿cierto? Sí, pues después no podían ahí con tantos peces en la red, ¿eh? Increíble.

Ya, ahí estamos entonces. Recordarles también que tenemos la invitación y la petición también que hace el grupo de danza folclórica Entre Canales Sureño, que vamos a tenerlo también ahí en la fiesta de San Pedro. Vamos a tenerlo ahí con todos lo que es su danza. 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

Muy bien, ayer también, ¿cierto? Citábamos a reuniones, espero que hayan ido muchos en la reunión de la pesca artesanal ahí, ¿eh? Con información importante que se le entrega también a todos, ¿eh? A todo lo que tienen que ver. Vamos a estar muy atentos también cuando ya comiencen todo lo que es el tema de los cursos para el tema de sus platas de zonas contiguas. Estamos hablando de la plata de zonas contiguas 2024, si no me equivoco. 2024. Esperamos que, ojalá, ¿cierto? Ya muy pronto esté la consultora que se va a hacer cargo de este programa para la pesca artesanal, ¿ya? Así que se le agradece también, obviamente, el trabajo que hacen algunos dirigentes, ¿ya? El trabajo que hacen algunos dirigentes para poder, de una otra forma, ¿cierto? Avanzar en esto, pues. Sí, porque no hay que quedarse dormido en los laureles. Igual hay que reconocer y agradecer también a los muchos dirigentes de la pesca que se la juegan por ustedes, ¿ya? Eso igual tienen que reconocerlo. Seamos bien agradecidos. Después igual le va a llegar su platita, van a tener su curso, ¿ya? Y vamos a estar muy atentos para que cuando vengan la consultora que esté ya, ¿ok? ¿Cierto? Para comenzar, cuándo comienzan los cursos, cómo tienen que hacer, cómo tienen que inscribirse. Esperamos que ojalá tengamos toda esa información para compartirla también acá.

mi querida Sofi. Está mi querida Sofi, está ahí vendiendo carnecita, ¿o no, Sofi? Sofi, todavía te queda carnecita, me cuentas si está ahí en el local junto a mi querido amigo Tito. El mejor corte lo tiene Tito. Sí, pues. Tito y sus mejores cortes. Muy bien, ya vamos a estar entregando saluditos también ahí para don Pablo Santiago, que lo van a estar saludando también ahí, ¿eh? Así que vamos a estar entregando también esos saluditos aquí. Sí, mi Sofi dice, aquí estoy. Ok, mi Sofi, ya vaya entonces, está atendiendo ahí mi querida Sofi, porque me estaban preguntando que si estaba atendiendo, y sí está atendiendo, ¿ya? Y todavía le queda carnecita, dice por ahí mi querida Sofi, ¿ya? Así que ya saben entonces, para lo que me estaban preguntando, si estaba atendiendo mi querida Sofi, sí, ¿ya? Ahí todavía queda carnecita, y me dicen por ahí, Sofi, confírmame, me dicen que 10 mil pesos todo corte, ¿ya? Me decía un auditor hoy día que encontré un auditor con una bolsa de carne, sí. ¿Cuánto come, Dios mío, señor, ese caballero? Tremenda bolsa de carne que llevaba. Ok, ya tenemos las 12:08 ya. Me dice la Sofi que sí, 10 mil pesos el corte de todo lo que usted quiera. Cazuela, costilla, osobuco, carnaza, ¿ya? La elección al cliente. Muy bien, muy bien, muy bien. Ok, seguimos avanzando con la bonita música también en esta horita, por supuesto, para todos mis queridos auditores que están en sintonía de la radio. Maricela me pidieron un temita, ¿ah? Maricela, me pidieron un temita por acá, ¿ya? Así que vamos a regalar un temita musical entonces en esta horita. ¿Qué dicen por acá las chicas? A ver, por ahí. Me envía el contacto. ¿De quién? ¿De quién? Ya, ok. Ahí yo te envío el contacto, al tiro. Al tiro. Ahí está. Muy bien, ahí estamos. Oye, ¿sabe qué? A veces usted me dice, ah, es que tú, Mónica, eres ordenada, no es que tú en la radio no haces reír, que esto, que el otro, que aquí. Pero hay auditores que son más acuerdistas que mí. Mucho más. ¿Sabe qué? El otro día me dijo una, oye, Mónica, debería hacer un cast aquí del reality, volverías con tu ex. Imagínate. Y ya hay como cuatro parejas, volvería con tu ex. Se condenan, oye. Sí, ok. Desordenadas. Ok, seguimos, 12:10.

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Muy bien, ya tenemos las 12 con 19 minutos. ¿Eh? Ayer el partido. Ahí también ganaron los partidos, ¿cierto? Oye, y el otro día, Ecuador, yo siempre digo que me corrijan porque yo confundo todo eso. Pero Ecuador o México, que fue que ganó ahí Alemania. Alemania, por favor, díganme, por favor, para que no cometa un error, porque tengo una duda entre Ecuador y México, que le ganó a Alemania, ¿ya? Me dice Ecuador, dice... Oye, Ecuador hicieron feriado nacional hicieron. Nadie trabajó ayer en Ecuador, todo el mundo hizo feriado para celebrar este paso tan importante que dio ahí su país, ¿eh? Sí, qué maravilloso. Hay que igual debería ser de repente un feriado comunal, ¿cierto? ¿No? ¿Qué opinan ustedes? Oye, y lo otro es que anoche también Uruguay perdió con España 1-0. Yo quería que gane España. Uruguay no, porque ese caballero, ese entrenador, no levantar la cara. ¿Cuál será el motivo de no levantar la cabeza, oye? ¿Cierto? Así como que estuviera enojado. Bielsa. ¿Bielsa es el entrenador de Uruguay? ¿Ya? ¡Ay, oh, sí! Yo por eso no me caen mal, porque lo entrevistan con la cabeza agachada. Y eso da rabia, po. Da rabia cuando tú le hablas a una persona y que no levante la cara, ¿cierto? O si no, suele suceder que de repente tú le hablas a personas y están con el celular, así. ¿Me puede escuchar, por favor? Está con el celular ahí, ¿cierto? Increíble. Bielsa next. Next Bielsa. Entonces perdió ahí con España 1-0. Pudo haber estado muy a cargo de la selección, donde nos dieron muchos triunfos, pero no, este caballero... Muy en, no sé, yo creo que muchos son Bielsa, ¿eh? Sí, agachado, next, ¿no? Ni un brillo. Hoy día juega Portugal versus Colombia, a las 21:05 empieza el partido. Dice por ahí, hora de nuestra región, Marcelo Bielsa, así se llama ese caballero, están aquí dándome toda la información. Oye, sí, han habido sorpresas, ¿eh? Han habido sorpresas en los partidos de lo que es este Mundial 2026, ¿no? Yo creo que ustedes ya tienen su favorito, todo tienen quienes va a ganar, después se van a jugar ahí los 6 mejores, los 4 mejores, los 2 mejores, y va a haber un campeón del mundo, ¿cierto? ¿Quién será el campeón del mundo? Y todavía yo creo que falta mucho para que termine este Mundial. Yo, si tú me preguntas, ¿quién? No sé, yo nada de fútbol. ¿Quién opinan ustedes? Mi querido que me está hablando y entregándome toda la información, ¿tú quién crees que va a salir campeón del mundo? Porque este llega a... Disfruta de los partidos, ¿eh? Disfruta de los partidos por ahí, mi querido, ¿eh? ¿Ya? Ok. ¿Qué dice el otro? Oh, y aquí me mandaste un video de Bielsa. Ahí. Agachado, ese caballero. Agachado nomás. Cierto. Una de las cosas que yo creo que da más nervio eso, que cuando tú le hables no te miren a la cara. Y este caballero, el costumbre que tiene de estar así agachado. De estar agachado, no, qué nervio que me da hoy. Yo voy en esa tele ahí, lo apago mejor porque me da un nervio. Really, España campeón. Oye, tengo muchos auditores que me dicen España. Ahí donde juega el chiquito ese, Yamil, ¿ya? Tengo un sobrinito que ama a Yamil, sí, él. Si no me equivoco, ¿no? Dice España-Portugal, ojalá que Portugal, porque por Cristiano Ronaldo, dice, se lo merece, sí, se lo merece. Cristiano Ronaldo, maravilloso, ya.
Yamil Yamal, ¿así o no? Él juega con la 19. Sí. Yo tengo un sobrinito que él tiene la polera de eso. Sí. La polera de ese Yamil Yamal, ¿así o no? Dice. Están vendiendo curanto los chicos. ¿Ah? Sí. La Mine, ¿cómo se pronuncia? Ah, no sé yo. Yo le digo Yamal nomás. Ya, listo, porque si no, next. ¿Eh? Mire este mate de Messi. A ver. Messi. ¿Te gusta Messi? Sobre gusto no nada escrito. ¿Ya? ¿Le gusta Messi? Dice una auditora por ahí. Su mate de Messi, que mate más amargo debe ser porque las hierbas de Argentina son muy amargas, ¿cierto? Sí. Aquí hablando con mis auditores, por supuesto. ¿Qué dice mi otro auditor? Francia sale campeón, el mejor del mundo. ¿Mape? ¿Mape? ¿Así se pronuncia? ¿Mape? El mejor del mundo. Francia. Francia será el campeón. Mape, el mejor del mundo. Me envían cada apellido, cada nombre de los jugadores. Yo lo leo como usted me lo envía nomás, pero yo no sé si así se pronunciará o no. No sé. Después no me estén reparando, dijera el americano, como buena americana que soy, ¿ya? No me estén reparando después que yo pronuncio mal las cosas, ¿ya? Después no me estén reparando ahí porque, nos falta. Dice, ese es, eso, bujos, que no te miran en la cara. Dice, ¿es bujos? ¿Bujos? Otra palabra, mi querido, quisiste decir, ¿ah? Eso, que no te miran a la cara. Sí, por cierto, sí. A ver, ese es... ¡Ay, qué lindo! ¡Qué lindo, qué lindo, qué lindo, precioso! Me encantó. Me encantó el chico de Francia. Bien bonito es, Poch. Está hecho un choro zapato. Exquisito, rico. Mbappé, se dice. Así se dice Mbappé, ¿cuál? El jugador, Mbappé, el mejor jugador del mundo, Francia. Ese ya, Mbappé, así me lo dice mi querido Víctor, que se pronuncia, porque yo te juro que no. Ríanse todo lo que quieran, pero yo lo leo como me lo escriben nomás. Mbappé, entonces, ¿ya? El de Francia, así se dice, Mbappé, ok, el Mbappé está pero maravilloso, ¿ya? Oye, sobre gusto no nada escrito, ¿ah? Se condenan aquí, me están llenando de WhatsApp, ya. Cada cual tiene su favorito, Francia, España, portugués, no. ¿Qué más dice por acá? A ver, no, dice por aquí, Francia, Portugal, ahí está, Portugal, jugador de Francia, dice Ed. Es una, dice Fome Bielsa, dice, una falta de respeto, dice por ahí una editora. Mbappé es el mejor jugador de Francia, y lindo que, sí, se pronuncia en Mbappé, ya. Dios mío, hoy día voy a soñar con ese jugador, sí. Ok, muy bien, mis queridos, ahí estamos, ¿eh? Ahí estamos junto a mis queridos auditores, por supuesto. Me dice el auditor que él piensa que va a salir México. México, México. Muy bien. Pues México, entonces. Si te gustan los México. ¿Te gusta México? ¿Ya? Ok. Dice que a él le gusta México porque son alegres como nosotros. ¿Como los chilenos o como los melincanos? ¿No? Porque los americanos en el último tiempo le hemos puesto muy fome, así que no sé si somos tan alegres, ¿ah? Ya, ahí me están enviando todo cómo se pronuncia. Ya, como le digo después, me estén reparando. Me estén reparando que yo pronuncio eso, ya. Así, ya. Oye, un besito y un abrazo a todos también. Me dice, así se pronuncia tía. Así se pronuncia tía, me dicen los chicos. Ya, ok, muy bien. Maravilloso.

Aquí me enviaron también un video de Bielsa. ¿Qué estará diciendo con la cabeza agachada? Así. Ese hombre va a quedar con su cuello doblado ahí porque no levanta su cabeza. En su casa igual andará así. Andará así, esto, todo esto. Ahí está. Agachado. Hablando agachado. Ya, vamos a vender curanto. Llegó la hora de vender curanto. Atención. A vender curanto, chicos. 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

muy bien, ya después vamos a estar motivando lo que es esta hermosa cantata hoy día, ya, hermosa cantata, y vamos a estar motivando también para todo lo que es el tema de esta fiesta de San Pedro que se va a estar realizando en el gimnasio municipal, aquí con artistas locales invitados, y también tenemos el grupo Pura Sangre de la región que viene a amenizar lo que es esta fiesta 2026 acá en el gimnasio municipal. Vamos a cambiar rotundamente de música en esta horita entonces, para después ya enviar unos saluditos de cumpleaños igual. Seguimos.

Muy bien, ya tenemos las 12:39, tenemos 21 minutos ya para las 1 de la tarde, 21 para las 13 horas también, como ustedes quieran llamarlo, ¿eh? En esta horita acompañándonos, junto a ustedes, junto a mis queridos amigos los tordos que están por ahí, ¿eh? Aquí en la radio hay como unos cablecitos y siempre se vienen a poner los tordos aquí, igual me vienen a mirar, ¿será una seña de buenos augurios o no? ¿Qué opinan ustedes? Pero aquí yo en la radio tengo mi crucifijo, tengo mi altarcito igual acá, por supuesto, siempre para que me proteja ahí, ¿eh? Sí, tengo ahí mis santitos igual acá en la radio, aunque usted no lo crea, tengo mi altarcito acá para los malos augurios, de repente, digo yo. Se condenaron, ya. Quedé como la peor que pronuncia las cosas. Que yo no veo mucho deporte, pues ahí me mandaron todos los audios, cómo se pronunciaba, ya todo. Tía, esto se pronuncia así, tía, se pronuncia así. La otra, yo te estoy reparando, me dice, porque eso no se pronuncia así. Ya lo siento mucho, pero nada que hacer, po, nada que hacer, así que si no sé pronunciar las cosas, qué mal le voy a hacer, ya. Y oye, hay algunas que le mandan hasta el tono así como se pronunciaba el nombre de este jugador. Lo siento. Bueno. ¿Qué le vamos a hacer? Pero bueno, esa es la idea, ¿cierto? Sí. Pobrecita Nanae, me dice una. Algo aprendí, mi querida. Ahora voy a estar muy atento. Mejor, ¿cierto? Voy a estar más atenta para que pronuncie, ¿ya? Bien los nombres de los jugadores. Ok. Mi querida Vitora, después te voy a programar tu tema. Comparto tu gusto musical ahí con Luciano Abad. Muy buen tema musical. Oye, con este tema del Mundial 2026, ¿eh? Porque en la tele mucho fútbol, de todo, pero dentro de todo eso, ¿cierto? Este terremoto que ha golpeado muy fuerte a todos los venezolanos, ¿ah? ¿Eh? Venezolanos. Mucha gente muerta. Ahí tenemos también un jugador argentino que perdió a su señora. Y de una otra forma también ustedes han visto ahí en la televisión, ¿cierto? Estos milagros. Porque estos son milagros. Estos milagros bajo los escombros. ¿Lo han visto? ¿Cierto? En la televisión también se han visto los registros de los sobrevivientes tras este tremendo doble terremoto en Venezuela. Muchas partes de Venezuela destruido. ¿Vieron la imagen de un bebé que salió ahí? Y uno de los temas también que me llamó mucho la atención y me dio mucha penita del testimonio que daba un rescatista, ¿lo vieron o no? Que supuestamente en esa hora, cuando fue este doble terremoto en Venezuela, había, no sé, como un cumpleaños, donde había una fiesta de niños. ¿Lo vieron? Y donde hay muchos niños que están ahí lamentablemente fallecidos, ¿ya? Pero ese rescatista se hizo viral con este testimonio que dio. De verdad que ha sucedido milagros bajo los escombros. Milagros, los registros de, como bien digo, de estos sobrevivientes ahí, de este doble terremoto en Venezuela. Muchos bomberos de nuestro país igual fueron a ayudar. En nuestro país tenemos bomberos expertos y se fueron dos de Puerto Montt. ¿Lo vieron? Se fueron dos de Puerto Montt. Dos bomberos de Puerto Montt están también, se sumaron dentro de todo lo que fue este grupo de bomberos de nuestro país que fueron a apoyar en lo que es este tema de este terremoto, doble terremoto allá en Venezuela. Se juntó con el Mundial 2026, pero sí hay medios de comunicaciones que de verdad que han estado ahí entregando también. La pregunta, ustedes vieron cómo quedó Venezuela, ¿cierto? ¿Qué tan preparado estará Chile para soportar esos terremotos superficiales como los de Venezuela? Bueno, ya tuvimos uno tremendo igual, ¿ah? El 27F, si no me equivoco, ¿cierto? Donde ahí también murieron muchos chilenos, ¿ah? ¿Eh? Muchos chilenos murieron ahí. También tenemos muchas historias de familias que
se perdieron también ahí en este terremoto. Quiero contarles también un poquito. Los expertos han estado analizando el caso de Chile a raíz del doble sísmico que afectó a Venezuela esta semana. Un fenómeno donde se produjeron dos terremotos seguidos en un intervalo breve de tiempo, pero que además ocurrieron a poca profundidad, lo que explica el nivel de destrucción que estos causaron. En Chile, los terremotos generalmente ocurren con mayor profundidad. Esa es la diferencia, como bien explica acá los expertos. Lo que sucedió en Venezuela fue a poca profundidad y generalmente los terremotos en Chile son a mayor profundidad, lo que podría ser una ventaja, ¿sí?, ante posibles eventos como estos, además de la normativa en construcción diseñada para soportar los sismos. Nosotros acá en Melinque, igual hace tiempo, ¿te acuerdas que nos sacudió ahí también 7 puntos y tanto? ¿Eh? Y no se nos cayó con juega una estaca, no sé, ¿cierto? Bien firme las casas, firme, firme, firme, con puro ciprés, palos por todos lados, para allá, para acá, ¿cierto? Oh, que Diosito nos protegió también ahí, ¿eh? Increíble. Así que de verdad que ha azotado muchos estos famosos terremotos, ¿eh? Pero en Venezuela, pero de que han sucedido milagros dentro de los escombros, han sucedido. ¿Han visto las noticias ustedes? ¿O se han dedicado a puro mirar fútbol?

Muy bien, seguimos avanzando en esta horita. Recuerde que estamos vendiendo, dice la Batúa. Están vendiendo nomás ya. Ahí los ricos curantitos en la sede del Club Deportivo Ballestero. En este momento, 10.000 pesos el platito de curantito. Rico. Una auditora me dice, hola Moni, ¿cómo estás? Yo le digo, hola, ¿cómo estás tú? Dime, ¿en qué te puedo ayudar, querida?

ahí estamos entonces. Vamos a saludar ahí a don Paolo Santiago Soto Velázquez por estar hoy día de cumpleaños. Que lo saluda cariñosamente es su querida Nelly. Dice, quiero saludar con mucho cariño a mi querido ex jefe, ¿ya? Dice por ahí, a mi querido Paolito, quiero enviarle un cariñoso saludo en este día por estar de cumpleaños. Que Diosito lo siga bendiciendo mucho, ¿ya? Y que cumpla muchos añitos más junto a su linda familia y también de quienes se rodean. Con mucho cariño de parte de tu querida Nelly. Ahí está el saludo entonces para don Pablo. También de parte de don Elías Villacén. Don Elías Villacén también y su querida Miriam quieren saludar con mucho cariño a don Pablo Soto por estar hoy día de cumpleaños. Tengo los mejores recuerdos de Paulito, un muy buen muchacho, dice por ahí. Tengo recuerdos de cuando estaba en Puerto Montt, siempre había una atención. Quiero agradecer todo el cariño también que él siempre nos hace llegar. Así que de parte de don Elías y también de parte de la querida Miriam, te envían todo el cariño del mundo a don Pablo por estar hoy día de cumpleaños. Y por supuesto, de parte de toda tu familia, de parte de tu papá, de parte de tu querida mamita, de parte de todas tus hermanitas, que te queremos mucho también, de parte de tus hermanos, de parte de todos tus sobrinos, ¿ya? Queremos entregarte todo el cariño del mundo también por este nuevo día de que Diosito te ha regalado, ¿ya? Así que mi querido Paulito, mi querido hermanito, mi querido... Tan flaquito, chiquillillo que era cuando era chiquitito, ¿ah? ¿Eh? Sí, con unas botitas, ahí tenemos una foto, el recuerdo de las botitas, pobrecito, apenas lo podía, porque era tan flaquito que la botita era más grande que él, ¿sí? Le podía entrar dos piernas en una bota, ¿ya? Pero bueno, recuerdos lindos de nuestra infancia, obviamente, que esos siempre van a quedar en la memoria y que de una u otra forma eso también enseña en la vida, ¿ya? Enseña. Eso no son malos recuerdos, sino que son aprendizaje que uno tiene en la vida, ¿ya? Aprendizaje. Y dar gracias a Dios también por la salud y la vida y por lo que nos ha regalado. Porque todo lo que tenemos, toda la familia Melinka, nadie la ha regalado. Estos son simplemente esfuerzos nomás, ¿ya? Y qué maravillosa que estemos todos bien. Porque de que estamos bien, ¿o no? Sí. Calentito en su casita, con sus lindas casas, sus lindos vehículos, sus lindas lanchas, su linda estufita a cocina, la linda radio, no sé si la locutora será linda, pero igual acá la acompaño, igual nomás lo que hay, listo y punto. Pero aquí estamos, ¿ya? Como comunidad. Y este trabajo también, obviamente, que entre todos. Así que para don Pablo Soto Santiago Velázquez, ¿ya? Que lo dije todo al revés, un feliz cumpleaños también en este día, por supuesto, ¿ya? Ahí con mucho cariño de parte de todos quienes los quieren.

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Muy bien, ya seguimos. Tenemos la 1 de la tarde ya con 5 minutos. Un lindo sábado junto a ustedes, junto a todos mis queridos vecinitos en esta horita, por supuesto. El último sábado de este mes número 6, que es como el ombligo del año, ¿cierto? Es como el ombligo del año, el número 6, el mes de junio, es como lo del medio. Después ya 6 meses más y se nos va el año 2026. Estos 6 meses pasaron, pero lanzaditos. Ahora estos otros 6 meses van a pasar igual, ¿eh? Igual de lanzadito. En esta época de otoño-invierno, ¿cierto? Donde nos viene a visitar, lamentablemente, digo muchos, nos viene a visitar el resfrío, nos viene a visitar la alergia, nos viene a visitar la conjuntivitis, nos viene a visitar la tos, la influenza, de todo. Esas son las visitas que nos acompañan en nuestro cuerpo durante lo que es este otoño y invierno, ¿ya? Ok. Gracias a Dios, a mí ninguna de esas visitas me ha venido a visitar. No, gracias a Dios. Pero sí he visto muchos vecinitos que han estado muy resfriados, así que a cuidarse, sobre todo nuestras personas mayores, sí, nuestras personas mayores a cuidarse porque, bueno, ellos están vacunados, sí, muchos de ellos están vacunados contra la influenza, pero igual se resfrían. Así que este último sábado, como bien le digo, de este mes de junio, el ombligo del año, ¿ya? Después nos vamos con el día domingo 28, el día lunes 29, nuestra fiesta patronal, y el día 30, último día del mes de junio, donde también vamos a estar saludando a nuestros queridos bomberos, que ellos van a estar celebrando su día a lo largo de todo nuestro país, y como bien le decía yo a ustedes, orgulloso también, orgulloso de que tenemos muchos queridos bomberos que van a estar presentes dentro de lo que es el rescate de estos terremotos.

0: que sucedió allá en Venezuela. Muchos bomberos de nuestro país y dos de Puerto Montt. Dos de Puerto Montt también van a estar ahí ayudando en lo que es esta ayuda humanitaria allá en ese país donde la ha pasado tan mal y ahora más encima la naturaleza lo golpea con dos tremendos terremotos, ¿ya? Seguiditos, ¿eh? Seguiditos. La barcaza Keula ya está ahí en el muelle. La barcaza Keula está muy próximo ya, atracando ahí en el muelle. Así que para toda la gente que viaja, recordarles que ya se acerque ahí al muelle de conectividad. Ya la barcaza Keula ahí está entonces, ¿ya? Ya a punto de realizar todo lo que es el proceso de embarque y desembarque de pasajeros. Rico curantito ahí en la sede del Club Deportivo Ballesteros, ¿ya? Club Deportivo Ballesteros, me dicen que están ofreciendo ahí curantito, me dicen por acá. Me dice, hola monita, ¿estás trabajando en la radio? 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Una auditora me pidió un temita a los temerarios. Vamos a programarte, temita a los temerarios. Un saludo para ti también, ¿ya? Temerarios. Ahí estamos. Temerarios. Vamos a colocar más que de algún pegadito ahí de los temerarios también para ti, mi querida auditora. Oye, se nos viene un encuentro deportivo. Un encuentro deportivo. Están invitando el Club Social y Deportivo Estrella. Está invitando a toda la comunidad porque este fin de semana, el día de mañana, domingo 28 de junio, a partir de las 11 de la mañana en el Estadio La Chochoca, vamos a tener un encuentro deportivo entre el Club Deportivo Estrella de Melinca y Austral de Quellón, donde van a estar disputando la Copa Golfo Corcovado. Se viene la Copa Golfo Corcovado el día de mañana. Se jugarán tres partidos en tres series distintas. Tenemos femenina, super senior y honor. Te invitamos para que todos vayamos a alentar también, por supuesto, a lo que es este Club Deportivo Estrella, que pertenece a nuestra querida comuna La Guaiteca, ¿ya? Donde, obviamente, ¿cierto?, nuestra comunidad, nuestro fútbol, también son importantes dentro de todo lo que es estas actividades. Pasión, respeto, unión y comunidad, dice por ahí en el afiche que tienen los chicos del Club Deportivo Estrella. El Club Deportivo Estrella mañana entonces junto al Club Deportivo Austral. ¿Ellos ya están acá en Melinca? ¿Están aquí o vienen en la barcaza? Porque hoy día, si no me equivoco, viene barcaza, ¿ya? Así que ahí me comentan. Pero tenemos este encuentro deportivo entre el Club Deportivo Estrella y Austral de Quellón, donde se va a estar disputando la Copa Golfo Corcovado. Golfo Corcovado, así se llama esta copa entonces. Que el que se lo gane, lo van a llenar y van a quedar igual como que estuvieran en el Golfo Corcovado. ¡Qué fome me hiciste! Next, ¿cierto? Bueno, es que el Golfo Corcovado, cuando se pone bravo, oye, ¿quién no se mueve? ¿Quién no se marea? ¿Quién no se marea en el Golfo Corcovado, cierto? Y pues, yo te mando matecito más seco, mi mate. Ok. Ahí estamos. Entonces, que les vaya muy bien al Club Deportivo Estrella. Obviamente que gane. Obviamente que esa copa se quede aquí. Que esa copa se quede en casa. Así que un saludo cariñoso para los chicos del Club Deportivo Social Estrella. Y también para la visita que van a venir por aquí. Van a venir por aquí. Mira, los chicos del Club Deportivo Austral de Quellón. Ahí su imagen corporativa es una sirena con una pelota. ¿Qué te parece? Una sirena y una pelota. Y aquí los chicos del Club Deportivo Estrella es una estrella, un ancla, un buzo y una pelota. El Club Deportivo Estrella, el ancla, ¿cierto? Que identifica también un instrumento bien importante para todos los que son nuestros amigos de la pesca artesanal. Un buzo, gran parte también de los chicos que son parte de este Club Deportivo son buzo. Y la pelota que roda ahí también, por supuesto. Así que vamos a esperar que les vaya muy bien a nuestros queridos amigos. Y todos invitados para mañana, 11 de la mañana, entonces, en lo que es el Estadio La Chochoca. Todos invitaditos ahí, por supuesto. Ya, tengo un spot por aquí también que me llegó el día de ayer, ¿cierto? Para poder entregarle también a ustedes, porque tenemos la invitación a toda la comunidad, porque se nos viene la fiesta de San Pedro.
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0: Ahí está la invitación entonces, clarísima, para todos quienes quieran ser parte de esta fiesta de San Pedro con la Santa Misa que comenzamos el día lunes a las 11 de la mañana en nuestra parroquia San Pedro. Después vamos a la casita a almorzar, ¿cierto? Y después volvemos para poder irnos a navegar ahí en la procesión con nuestros queridos amigos pescadores y más nuestro San Pedro que el encabeza lo que es esta procesión. Y después va a haber algo rico ahí en la planada del muelle La FEPAC. Se van a estar repartiendo algunos recuerdos, algunos alimentos, ¿ya? Y posteriormente a eso, 20 horas aproximadamente, en lo que es el gimnasio, ¿cierto? Se va a estar realizando lo que es esta fiesta, donde va a estar amenizada por el grupo de nuestra región que se llama Pura Sangre. Recordarles que esto es también un programa de la Transferencia Diversificación Productiva para la Comuna Las Huaytecas, que financia el Gobierno Regional y su Consejo y ejecuta la Ilustre Municipalidad de Huayteca. Así que están invitados entonces, que las condiciones climáticas obviamente nos permitan, ¿cierto?, para poder hacer una linda fiesta también el día lunes 29. Ya, y para eso también les comento que mi querida Nelly, la señora Nelly, está invitando a todos sus vecinos quienes quieran encargar empanadas de horno o empanadas fritas para que ese día lleven a su embarcación empanadas fritas o empanadas de horno para que puedan llamar también ahí a la señora Nelly. Ahí también Minimarque y Panadería El Matías también me comenta que ese día 29 van a estar atendiendo y también van a tener empanadas fritas de carnes, empanadas de horno de carne, para que usted también, si gusta, ¿cierto?, vaya a comprar. En esta vuelta, mi querido amigo David Nahualquín, él va a llevar a nuestro patrono San Pedro en su lancha, que se llama la Maximiliano I. Ahí va a ir nuestro patrono, por supuesto, ahí para dejar bendecida también la lanchita de mi querido David, de mi querida Oriana y también de sus hijos, ¿ya? Porque estos logros son siempre de la familia. Todos los logros son familiares, ¿ya? Y todavía nos faltaba, ayer por lo menos todavía no había una embarcación para llevar a la Virgencita del Carmen. Yo no sé si ya la habrán conseguido, pero vamos a hacer el llamadito igual. Hacemos un llamado a todos también las embarcaciones para que se inscriban en la parroquia San Pedro o puedan inscribirse ahí en la capitanía para tener un registro de cuántos van a ser las embarcaciones que van a estar acompañando ahí a nuestro patrono, ¿ya? Ok, así que ahí estamos motivando a todos nuestros queridos auditores para que puedan ser parte también de esta fiesta patronal que es parte de nuestras costumbres, tradición y cultura, de nuestra fe que tenemos hacia nuestro patrono San Pedro, que es el más lindo de todos. Yo he visto muchos imágenes de Pedro, ya, pero el que tenemos acá en Melinka es maravilloso. Ese que como que te mirara él cuando tú lo vas a ver ahí, ¿ya? Bueno, y también la cantata hoy día, 7 de la tarde comienza la cantata con pasacalles desde la parroquia hacia el Centro Cultural. Ahí en la parroquia se va a estar dando lectura a la novena, ¿cierto?, del día que corresponde, más la oración de todos los días. Después venimos a la cantata, aquí a lo que es nuestro Centro Cultural, y llegando a la parroquia se lee también ahí lo que es la oración final. Invitados hoy día, 7 de la tarde, todos invitados a ser parte de esta cantata en honor a nuestro patrono San Pedro. Ok, ya, ahí estamos. Okay. ¿Qué dice por ahí? Ya, Cevita viene hoy día a acompañarnos igual, mi bailarín. Oh, mi bailarín, que dimos jugo con mi bailarín Cevita, ¿se acuerda con la chamametón? Pucha, mi Cevita, igual viene hoy día. Qué bueno que va a estar también Cevita por acá acompañándonos en lo que es esta fiesta patronal. Cada uno lo vive como quiere esta fiesta, ¿eh? Con mucho respeto, con mucha devoción, con mucho compromiso también, lo que es esta fiesta de San Pedro. Y nuestra parroquia ya está ahí con sus guirnaldas, donde indica que estamos de fiesta. Así que agradecer públicamente a mi querida Brunilda, a su esposo, al amigo Ravelo, que lo conocemos con cariño, a mi amigo Lachito, a la Mita, y a mi querida amiga la Tatito, que yo lo vi ayer que ellos andaban ahí con la escala, con la guirnalda, adornando también el frente de nuestra parroquia. Ok. Muy bien, seguimos junto a la radio La Voz y Pérez La Huiteca en esta hora. Y vamos a escuchar un temita lindo también que nos identifica. Tierra de Leones.

1 de la tarde con 23 minutos.

0: de la tarde con 25 minutos.
1: Bien, ahí estamos con esa hermosa cueca también del conjunto folclórico Corcovado. En hermoso tema que nos habla de nuestro patrono San Pedro, ¿cierto? Así que, lindos recuerdos también de toda esta música que hicieron ahí nuestros queridos vecinitos, ¿ah? Y con la hermosa voz también ahí de la Chayito y de la Checha, sí. Y un saludo para ellas igual, ¿ah? En sus tiempos. Oye, quiero expresar también públicamente mi alegría por ahí, ¿eh? Qué rico eso cuando vemos nuestros queridos niños que lo vimos crecer muy chiquitito y que entreguen y que consigan todos sus logros. Oye, quiero enviarle un cariñoso saludo también a mi querido amigo Alec Ojeda y también a la Marisol. A la Marisol y a todos sus queridos hijitos, aunque mi regalón el mío es Julián. Julián, siempre cuando veo a Julián por ahí, nos hablamos de todo con Julián. Así que un abracito también para Julián. Yo no sé si los chicos estarán escuchando la radio o no, pero de verdad que qué orgullo para ellos, qué orgullo. Dice, muchas felicidades, hijo. No te cansas de superarte, postulaste a la escuela de suboficiales y quedaste 2 años más y eres grande. Dice, gracias señor por toda la bendición. Y esto mi querido amigo Ale lo hizo públicamente igual, ¿ah? Dice, llama a integrar el proceso educacional de perfeccionamiento nivel del desarrollo profesional 3. Habilitante para el ascenso a los grados de sargento primero, suboficial y suboficial mayor. Dice por aquí, ¿ya? Que señala por razones que se indica. Y aquí está el documento que viene, ¿cierto? Desde acá, Carabineros de Chile, dice descripción de educación e historia, escuela de suboficiales. Qué maravilloso. Bueno, y siempre los cariños son muchos los cariños que le han llegado también ahí a todos, ¿ah? Sí, de verdad. Que me alegra mucho también por el logro de la Alec, de mi chiquito. Chocho, obviamente, que se sienten los papás cuando los hijos logran cosas importantes y sobre todo lo que le gusta. Él es carabinero, el Alec, y ahora se va a la escuela de suboficiales. Así que maravilloso, mis queridos. Quiero compartir también esta alegría con toda mi comunidad, porque a través de esta radio tenemos que también dar a conocer esos detalles importantes, pues, ¿cierto? De una familia de pescador artesanal, mi querido Ale, de mi querida Mari también, o Carmen, como le llaman ustedes, dueña de casa, ahí los chicos. Y qué orgullo de tener a su hijito allá, trabajando de carabineros, una pega también que es muy compleja, muy peligrosa, se ha vuelto en los últimos tiempos. Pero el Alec ahí, ¿cierto? Como un buen guaitequero. Y obviamente lo invitamos para que deje bien puesta también su querida comuna de Guaiteca, su querido pueblo donde nació Melinka. Y nada más que le vaya muy bien a nuestro querido Alec. Así que para Alec y para la Carmen, felicitaciones, ¿ya? Que Diosito lo proteja a su hijo, lo acompañe siempre donde esté, ¿ya? Así que como buena familia de Melinka, guaitequera, igual nos alegramos por ese futuro suboficial de carabineros que vamos a tener en 2 años más, ¿no?

Muy bien, ya tenemos la 1 de la tarde con 29 minutos, 1 con 29 ya. 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Así que para que vayan a comprar. Mi querida auditora, ¿ya? Ahí te voy a regalar entonces tus temitas de Temerarios para que le dé harto volumen, obviamente, a tu equipo, ¿ya? Y pueda disfrutar de tus temas. Ahí vamos a hacer un pegadito con los Temerarios, ¿te parece?

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0: Muy bien, ya tenemos la 1 de la tarde con 37 minutos. Tenemos 23 minutos ya para las 14 horas, 2 de la tarde. Un saludo cariñoso también para mis queridos vecinitos que en esta hora quizás están almorzando. Buen provecho para ustedes, mis queridos vecinos, ¿ya? Buen provecho. Día sábado quizás almuerza un poquitito más tarde, ¿cierto? Porque se levanta también un poquito más tarde, si es que, porque los que estamos acostumbrados a levantarnos temprano, nos levantamos temprano, sea qué día sea, domingo, sábado, feriado, siempre estamos ahí levantaditos, ¿eh? Increíble, ¿eh? Increíble cómo uno se acostumbra a eso, a ese estilo de vida. A levantarse temprano, a tomar su matecito y después, obviamente, ¿cierto? Cada uno ingresa a su trabajito, a su peguita, lo que es durante los días de lunes a viernes, porque hay otros que trabajan de lunes a lunes, de lunes a lunes, sobre todo nuestros queridos vecinos que trabajan en los negocio, los supermercados. Cada negocio, cada local de nuestra comuna tiene sus diferentes horarios, ¿ah? Ahí llega a un acuerdo junto a sus trabajadores, obviamente. Ok. Dentro de lo que han sido también las noticias a nivel local, ahí pudimos ver también una publicación que se subió a través de la página de la Ilustre Municipalidad de Huaytecas, donde Farmacia del Doctor Sime realiza importante donación al Liceo Melinka. Durante esta jornada, el Liceo Melinka recibió una importante donación de materiales de construcción y pintura y diversos implementos, los que serán destinados a las labores de mantención y mejoramiento del establecimiento educacional, ¿ya? Así que vamos a escuchar aquí dentro de lo que es esta nota que estamos mencionando. Aquí tenemos también a nuestro alcalde, nuestra primera autoridad. Tenemos también al director subrogante y don Jaime Mera, el director del liceo. Y también tenemos un representante de la farmacia Don Simi y también hay un representante del SLEP, ¿ya? Que da a conocer también su punto de vista, ¿cierto? Y obviamente agradeciendo de parte de toda la comunidad educativa este gran aporte que hace también ahí esta empresa privada que va de la manito con lo que es esta cadena de farmacia del doctor Simi. Escuchemos.
1: Hola, muy buenos días. Mi nombre es Vance Puinao Carimunay, alcalde de la comuna de Huaytecas. Nos encontramos acá en el Liceo Melinka junto a representantes de farmacia Dr. Sime y también al director subrogante, don Jaime Mera. Estamos contentos de poder generar este tipo de colaboración entre la municipalidad, la empresa privada y el liceo para venir en apoyo hacia la infraestructura donde se produjo algún tipo de contingencia. Así que hoy día ya nos desplazamos hacia el liceo junto al equipo municipal. También recordar que hemos estado trabajando en colaboración con recursos humanos del municipio, realizando labores como la pintura, limpieza del liceo. Así que estamos muy, muy contentos de poder nuevamente estar, en este caso, trabajando en unión y comunidad con el Liceo Melinka.
2: Hola, hola, buenos días. Mi nombre es César Jara. Y es un orgullo estar acá en representación de la farmacia del Dr. Simi, haciendo entrega de estos materiales para que puedan seguir mejorando la infraestructura de las instalaciones.
3: Bueno, mi nombre es Jaime Mera. Agradezco este aporte que hace hoy día la empresa privada. Recordemos que esto nace de una solicitud de nuestros estudiantes, apoyados por nuestros apoderados y por toda la comunidad educativa. Y viene a mejorar nuestro espacio de aprendizaje, de trabajo, de formar a nuestros estudiantes y darle una mejor calidad de vida, ¿cierto? Un lugar más acogedor. Así es que agradecemos a la empresa privada, a la ilustre municipalidad de Huaytecas, a su alcalde, que siempre están con constante colaboración con nuestro liceo. Esperemos que estas colaboraciones sigan obviamente a futuro y tengamos un mejor espacio para nuestros estudiantes.
4: Bueno, como Servicio Local de Educación Pública estamos súper agradecidos de las donaciones, estamos súper agradecidos de los convenios y por supuesto para nosotros es tremendamente importante contar con esta ayuda. La educación pública la hacemos todo y en este caso el Dr. Simi nos ha aportado y nos ha ayudado acá en la isla de Melinka. Estamos súper contentos y por supuesto de aquí en adelante seguir construyendo y avanzando en apoyo mutuo.
0: Muy bien, ahí teníamos entonces esa notita local también en esta hora para mencionar ahí, ¿cierto? Donde ustedes también lo pudieron ver a través de las redes sociales, lo que fue este gran aporte de materiales, de cerámica, materiales también para pegar la cerámica, de todo. ¿Lo vieron, cierto? Sí. Así que gracias también ahí a esta cadena de farmacia del doctor Simi por este gran aporte. Yo no sé si es necesario por todo lo que hay que ver ahí el tema, ¿cierto? Pero lo importante es que ellos también aportaron acá y eso se le agradece enormemente, enormemente también se le agradece, por supuesto, a esta cadena de farmacia del doctor Simi. El doctor Simi que, bueno, ustedes ya bien saben que él también ha aportado harto aquí. El motor que tiene, por ejemplo, la posta de salud también lo aportó ahí el doctor Simi y así también otras muchas otras cosas, pues, ¿ya? Así que maravilloso, se le agradece también ahí, por supuesto, lo que es este aporte que hace esta empresa privada, ¿ya? Ok. Muy bien, seguimos avanzando en esta horita junto a la compañía de su radio amiga. Te queda pocos minutos igual para seguir acompañándolo dentro de lo que es la programación habitual de cada día sábado. Como bien dice una auditora, ahí un saludo cariñoso para ti también, que le encanta escuchar la radio el día sábado. Porque el único día que lo escuchas, yo creo, ¿no? ¿Cierto? Porque el otro día estás trabajando, así que un saludo cariñoso para ti. Vamos a entregarle un saludo de cumpleaños también ahí a don Pablo Soto, ¿ya? A don Pablo Soto dice así, voy a leer este saludo que dice, quiero saludar con mucho cariño a Pablo Santiago, que Diosito lo bendiga y tenga un hermoso día rodeado de su familia y también de sus amigos. De parte de una personita que te quiere mucho y que es también la Chayito, ¿ya? La Chayo quiere saludar con mucho cariño también a don Pablo Santiago por estar hoy día de cumpleaños. Los mejores deseos para él, ¿cierto? Y un abrazo lleno de cariño para ti. Y le dedica esta canción.

Muy bien, ya tenemos las 2 de la tarde ya. Ahí Garibaldi cantando, ¿no? ¿Cierto? En esta horita también, toda la música variada, junto a todo lo que es la programación de tu radio, La Voz del Cipre de la Huiteca. Junto ahí a todos mis queridos vecinitos que estamos en sintonía de la radio en esta hermosa mañana, hermosa mediodía ya, no mañana, mediodía que tenemos por aquí. Este tiempo, como ustedes bien saben, ¿cierto?, no va a estar acompañando para lo que es la procesión en honor a nuestro patrono San Pedro. El día lunes 29 de junio, 11 de la mañana, nos sumamos a la Santa Misa. Después, ¿cierto?, nos vamos a casita, después nos vamos a la procesión. Después nos van a estar esperando también ahí en la planada del muelle de FEPAC. Van a estar ahí funcionarios municipales con una atención para todos quienes también, ¿cierto?, asistan a lo que es esta procesión de San Pedro. Y después, a las 20 horas, en el gimnasio municipal se va a estar realizando la fiesta en honor a nuestro patrono San, más que en honor, sino que la fiesta de San Pedro, que es algo típico de nuestra comuna, que se hace por muchos años, ¿eh? Muchos años, que anteriormente, como ustedes bien saben, venían muchos comerciantes, ¿cierto? ¿Quién se compraba la mejor pinta para ir a la fiesta, para ir a la procesión? Ahí con un chalequito, con un pantaloncito de cotelé, ¿se acuerdan esos tiempos? Y po, bien peinadita, ahí. ¿Quién no se acuerda de eso, que se compraba una buena pintita para ir ahí a lo que es la misa y la procesión de San Pedro y después a bailar? Pues si es que nos daban permiso, uff, porque para pedir permiso era un tremendo atado anteriormente, ¿ah? ¿Eh? Ahora no, ahora como le cambió la vida, ahora voy y vuelvo, voy a salir, ¿ya? Y antes nosotros teníamos que ir a hacer todo para salir a bailar un ratito. Le golaba el peyuquín igual, ¿ah? ¿Eh? ¿Cierto? A los papás. Ni un brillo a los papás de esa época. ¿Ya? Ok. Ya. Muy bien. ¿Qué dice por ahí? Ya. Y eso es ahora. ¿Ahora está sucediendo eso?

Muy bien, ya tenemos las 2 de la tarde, ya con 5 minutos. 2 con 5 minutos, ya. Ok, ya. Ahí dicen que en el sector de la arena, pero de todas maneras van a hacer la denuncia correspondiente, dicen por ahí, ¿ah? ¿Eh? La denuncia correspondiente que estarían tirando, dice clarito ahí, ¿ah? ¿Eh? Sí, postonazo. Así que ahí la familia obviamente va a hacer la denuncia correspondiente a carabinero y una vecina obviamente que está... enojada, muy enojada, porque no saben quién es, dice en realidad, y que le mataron ahí un gallito, su gallito, ¿ya? Pero ellos van a hacer la denuncia correspondiente a carabineros, ¿cierto? Pero igual me pidieron que lo mencione acá en la radio La Voz del Ciprés. A tener cuidado, ¿ah? ¿Ya? Así que hay nada más que hacer la denuncia correspondiente al

Muy bien, seguimos en esta horita saludando a todos mis queridos auditores. Una auditora me dice, te venimos escuchando, venimos navegando. ¿Dónde fueron al erizo? Al erizo fueron. Saludos, cariñosos. Entonces, para ustedes también ahí que vienen escuchando la radio. Qué bueno, mis queridos. Oye, la procesión de San Pedro, como bien menciona también aquí mis queridos, antes de terminar mi programación de esta hora, muchos de mis queridos vecinos también recuerdan la procesión de San Pedro. Ellos dicen que antes era solamente a remo. Y yo me olvidé preguntarle, ¿tenían imagen? ¿Tenían imagen de San Pedro? ¿Era la que hay ahora o era otro? Porque me imagino que si ustedes dicen que hacían la procesión de San Pedro con una embarcación, con una embarcación grande que se llamaba Tinglado, así se llamaba, me dicen, Tinglado, y que era a puro remo que hacían su procesión. Estamos hablando de mucho tiempo, muchos años, y muchos botes atrasito de la embarcación, que era la más grande, que se llamaba la Tinglado, y atrasito iban muchos botes, pero todo a remo. Lamentablemente en esa época no había como para poder entregar ahí, ¿cierto?, fotografía que quede en registro de eso en realidad, pero era a puro remo. Y también decían ahí, muchos auditores me dicen que antes igual se disparaba al aire ahí con escopeta. En ese tiempo quizás no estaba prohibido, pero ahora si hace eso, estaba prohibido. Estaba prohibido porque usted...

0: bien saben que ahora las armas tienen que estar inscritas, tienen que tener su permiso, todo, ¿ya? Y muchos de los pescadores a veces se iban a faena y venían con sus papás de cholga. Venían con sus papás de cholga y se sumaban a la procesión. O si no, lo que hacían también, que la procesión iba a encontrar a los pescadores que venían con su papá de cholga. Venían a veces dos, se juntaban dos, tres chalupas a velas que venían con su papá de cholga justo para un día 29 de junio. Así que ustedes comprenderán que esta fiesta patronal que celebramos acá nosotros como comunidad lleva muchos, pero muchos años. Muchos, muchos años. Si estamos hablando de eso,
1: ¿ya?
0: De eso que usted bien menciona, que un bar era una lancha grande, yo creo que más que un, era, sería una chalupa grande, ¿cierto? Y todos los botes atrás, ahí en lo que es siguiendo ahí la embarcación. ¡Qué lindo! Yo creo que cada auditor que en esta hora está escuchando la radio, ¿cierto? Cada uno de ustedes tienen la forma y recuerdo en su mente cómo se celebraba la fiesta de San Pedro, su patrono. Muchos de ustedes que ya están en la casa, que ya están porque están enfermitos, porque ese cuerpito ya está cansadito, porque trabajó mucho. ¿Cuántas de ustedes fueron los que organizaron esta procesión, cierto? Que organizaron esta procesión. Yo tengo recuerdo de mi niñez, de mi padre ahí cuando iba a buscar los verdes, ¿ya? Con mi vecino Rola, y no me acuerdo quién más era, mi querido amigo Luchito Gamín en esos tiempos. Y así como mi padre, muchos más, ¿ya? Se unían los pescadores, hacían los arcos, iban a buscar los verdes. Ahí ni siquiera había que estar avisando, sino que llegaban antes y ellos sabían lo que tenían que hacer con su patrono San Pedro. Tengo recuerdo de eso, de los papás que iban a cortar los verdes y después buscaban una camioneta cuando había, o si no, se lo traían desde la isla o a pie. Traían los verdes. Qué lindo. Así que para todos nuestros queridos pescadores, para todos nuestros queridos vecinitos que más de alguna vez ustedes fueron los que organizaron esta fiesta de San Pedro, donde realmente estaban todos los pescadores, muchos hombres en la novena de San Pedro. ¿Ya? Siéntase contentos porque ustedes también fueron parte de esta fiesta patronal que lleva por muchos años aquí en nuestra comuna. Y este día lunes 29 de junio, con mucha fe, con mucha emoción y con mucha devoción, vamos a estar nuevamente viviendo nuestra fiesta patronal. ¡Qué lindo recuerdo! ¿Cierto? Sí. Muchas de las chicas que están en sintonía están recordando a sus papás. Ellas me dicen que sí, que es verdad. Que es verdad todo lo que digo. Que muchos de nuestros papás, de nuestros abuelos, fueron los que antes organizaban la fiesta de San Pedro. Ellos igual adornaban su iglesia. Igual, con guirnalda. Todo. Así que nos queda poquito día. Hoy día, invitar a la cantata a las 7 de la tarde. Mañana, al último día de novena. Y el día lunes, nos vamos con nuestra procesión. Que San Pedro, obviamente, acompañe a todos quienes son los que navegan tempranamente, siempre ahí, ¿ya? Y a nuestros papás, a nuestros abuelitos, que San Pedrito también le alivie sus dolores, sus molestias por muchas enfermedades que a veces tienen ustedes, ¿ya? Que así sea, sí, ojalá.

Muy bien, ya tenemos las 2 de la tarde con 17 minutos. Se viene bueno, Chimbori. ¿Qué será, marea o viento? Yo creo que viento, ¿no? Se vienen buenos vientos. Eso significará, Chimbori, se viene bueno, Chimbori, ¿cierto? Buenos vientos, ¿no? Buenos vientos, buenas mareas. Hermoso tema del conjunto folclórico Caitui de Achagua, Caitui de Achagua, ahí que se llama San Pedro, ¿ya? San Pedro se llama ese temita musical. Vamos a estar preguntando siempre ahí cómo sigue también nuestro querido vecinito don René Lehue, ¿ya? Vamos a estar preguntando, como bien le decía, Dominga se fue hoy día hacia Puerto Montt para acompañar también a su abuelito, así que vamos a estar muy atentos para poder, igual, ¿cierto? Ahí, estar enviándole nuestros cariños también a la familia, ¿ya? Ok. 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Ok. Ahí estamos. ¿Qué dice por aquí? Ya. 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Pero el día lunes voy a estarlo acompañando desde las 9:30 o 9 antes, ¿ya? Para poder acompañarlos también y obviamente darle un toque diferente a esta fiesta patronal que tenemos, pues, el lunes 29. Así que el día lunes nos vemos, ¿ya? Nos copiamos, mejor más que dicho, nos copiamos. Y hoy día nos vemos en la cantata en honor a nuestro patrono San Pedro, que a las 7 de la tarde sale desde la parroquia con destino a lo que es el centro cultural. Ok. Muy bien, mis queridos, les dejo un abracito grande, obviamente, para todos ustedes. Muchas gracias por la grata sintonía, muchas gracias por la gran sintonía, por el cariño y por todo lo que deseamos acá. Hoy día me hicieron bullying a morir, para no decir otra palabra, que no sabía pronunciar ese nombre o ese apellido de ese jugador. Lo siento mucho, nada que hacer, ¿ya? Ok. Un abrazo y que estén todos muy bien. Chao.

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